Antonio Reyes por tango, a la guitarra Diego del Morao, en la Quinta Bienal de Flamenco de Málaga 2017, espectáculo Reyes del Flamenco.

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Manuel Moneo el Barullo por Soleá, con el toque de Diego del Morao en la fiesta de la Bulería de Jerez 2018.

0: Los Juncales con Diego Carrasco por Bulería, con la guitarra de Moraito en la Bienal de Flamenco de Sevilla 2006. ¡Ea!
1: ¡Moraito, chico! ¡Marque, que ya estamos allí!

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1: La Peña Flamenca Femenina de Huelva canta fandangos en el Gran Teatro de Huelva en el homenaje a Paco Toronjo del año 1995.

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1: Fandango, Jesús Méndez, a la guitarra Antonio Carrión, en el segundo Festival Flamenco Nueva Jarilla 2017, San José de la Rinconada.

Luis Moneo por Cantiña, al toque Juan Manuel Moneo en el Festival Flamenco de Jerez 2011.

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2: Grabación en directo del disco Calle del Arco de 2020. Intérprete Antonio Ortega Hijo. En el toque, Manuel Peroles. Palo, Romance, La Soleá y el Duende.

disco de estudio de Raúl Montesinos, 2016, Espejos al Horizonte. En la guitarra está Antonio Cáceres. Escuchamos a Raúl Montesinos por Livianas.

La guitarra de José Quevedo Bolita y de Eugenio Iglesias acompañan por Bulería Argentina.

0: Ronda de Tonás y Martinete, Antonio Agujetas, Tomás Rubichi, Capullo de Jerez y Juan Ala del Pipa en la Bienal de Flamenco de Sevilla 2016.
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1: Bueno, yo había salido con una condición, pero vamos, me ha tocado otra. Será porque el Señor quiere, ¿no? 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Aparte de que era un pedazo de artista, para mí era como un padre, ¿no? Me adoraba. 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Que no es de nadie, mía, mía, propiedad de la casa.
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Al ramillete de grandes figuras que se presentaron y ganaron premio en la edición de 1971 del Concurso Nacional de Arte Flamenco de Córdoba, sumamos a Francisca Méndez Garrido, la paquera, en estos Cantes por Bulería, grabados con la guitarra de Ricardo Miño.

Uno de los grandes triunfadores de nuestro tiempo, Miguel Poveda, será el protagonista de los próximos minutos. Es un disco de 1995, se llamó Viento del Este. Con la guitarra de Moraito, Miguel Poveda interpreta Tientos Tangos.

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1: Domingo Herrería canta esta minera, acompañado a la guitarra por Rosendo Fernández.

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2: Del LP de Lucha y Amor de 1989, de ahí escogemos esta guajira que escuchamos en la voz de Naranjito.

0: Canalejas de Puerto Real hace bulerías con la guitarra de Vicente el Granaíno.
1: Esto va dedicado a mi amigo Antonio Bar.

Juan Peña Lebrijano, protagonista de Los Maestros de Nuestra Fonoteca. Fue en la Bienal del 2010. Vamos a escuchar a Juan este magnífico cante por Sigrilla.

Cante Grande, Cante por Tonás, Esperanza Fernández canta a Saramago, es una grabación de 2013. 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
1: El Flecha de Cádiz cantando la malagueña del mellizo con la guitarra de Perico del Lunar.

0: Gracias.
1: Miguel Vargas canta por tientos, acompañado a la guitarra por Melchor de Marchena.

Antología del cante gitano de nuestra tierra. Cantiñas del Pinini. Canta Joselero de Morón. Toca Diego del Gastor.

guitarra de concierto, tanguillos, toca Antonio Soto.

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3: Escuchamos a Pedro Lavado haciendo el zángano de Pentegenil, con la guitarra de arango en la sexta edición del concurso de arte flamenco de Córdoba en 1971.

Fandangos, el cante del tiriri con la guitarra de Niño Chaparro en el Festival de Cante Grande de Álora, Málaga, 1993.

Seguimos con la grabación original del primer concurso de cante jondo de la historia del flamenco. Colección Manuel de Falla, Granada, Corpus del año 1922. Vamos a escuchar a uno de los ganadores de ese concurso, el incuestionable Diego Bermúdez, el Tenazas de Morón, con la guitarra del hijo de Salvador, interpretando Siguirillas.

Fandangos del Cerro de Andévalo y Encinasola. Canta Plácido González en la conferencia Dejadme pasar que voy en la Fundación Cruzcampo de Sevilla 2013.

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1: Y ahora escucharemos algo de un foro flamenco de Canal Sur Radio grabado en la isla de la Cartuja en el año 2013. Canta por Tonás Manuel Cástulo. 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
3: Chano Lobato por Guajira.

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Seguimos con una grabación en directo recogida en un disco titulado Historia del Flamenco, Testimonios, que data del año 1989. Es una grabación donde encontramos a María la Burra, acompañada al toque por Paco del Gastor, interpretando Bulerías.

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Los Juncales, Luis de la Pica por Cantiñas con las guitarras de Moraíto y Diego del Morao.

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2: Polo y soleá a polá. Canta Rocío Bazán con el toque de Pedro Sánchez Naranjito Hijo.

0: El Pele por Tonás, grabación del Festival Flamenco de Moguer en
1: 1999.
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El cante por Taranto de Juan José Amador, Jeromo Segura y El Niño de Elche, para el baile de Ana Morales, a la guitarra Jesús Guerrero y Óscar Lago, en el Festival Internacional Cante de las Minas, La Unión 2009.

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1: Paco Toronjo por Fandangos. Le acompaña la guitarra de Ramón de Algeciras.

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3: La guitarra de Manolo Sanlúcar con el cante de Carmen Molina por Cantiñas en el Festival Internacional del Cante de las Minas 2010.

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2: Macarena de la Torre cantando por Granainas. Le acompañan Niño Martín y Fran Cruzado en el Festival Flamenco en la Frontera en Morón 2012.

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1: Cantiñas de Pinini. Mari Peña con la guitarra de Antonio Moya en el Gazpacho de Morón 2012.

Martinetes, Tonás y Seguirilla, Antonio el Chaqueta. 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
1: Isabel Guerrero hace malagueñas y cantes abandolados. Al toque, Carlos Haro.

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3: El cante por bulerías de Raúl Gálvez y Diego Carrasco con la guitarra de Fernando de la Morena, hijo.

Antonio Saavedra por Alegrías, acompañado de José Carlos Zárate, en la Peña Flamenca La Platería de Granada, 1989.

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1: El cante de Carmelilla y la familia Montoya por tango en el Festival Flamenco de Moguer 1999.

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1: Rafael Muñoz Barbero por Fandangos. Le acompaña Niño Carrión. Festival Flamenco de Montellano, año 1989.

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3: Bulerías. Cantan Dolores Agujetas y Antonio Agujetas, hijo, con la guitarra de Antonio Agujetas, del recital de Dolores Agujetas en una casa particular de Jerez en 1995.

Los patios de mi tierra, Alegrías de Coroba, en la voz de Paqui Redondo con Luis Calderito a la guitarra, en el álbum La luz de mi esperanza.

Malagueñas del Mellizo, canta David Palomar con la guitarra de Ricardo Rivera en el Festival Mont de Marsan 2011.

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1: Rescatamos ahora una grabación del Festival de Nimes en Francia en el año 2013. Espectáculo Antonio Moya y su gente. Vamos a escuchar Cantiñas en la voz de Jesús de la Frasquita con el toque de Antonio Moya y Noño Santiago.

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1: Bulerías de Cádiz por el Cojo Peroche. Las guitarras de Paco de Lucía, Manolo Sanlúcar y Félix de Utrera. Felipe Campuzano al piano.

Arcángel cantando por Cantiñas en el Festival Rumbo al Mar de Punta Umbría año 1997.

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3: El cante y la guitarra de Pedro Peña de 1978. En la guitarra de acompañamiento está Pedro Bacán. Esto es Soleá por Bulerías con Pedro Peña.

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Escuchamos a Guillermo Cano por Taranto, la guitarra de Rubén Levaniego, Festival Flamenco por Tarantos de Madrid, en el Colegio San Juan Evangelista del año 2007.

En 2013 se celebró un homenaje a Rancapino en el Teatro Lope de Vega de Sevilla. Escuchamos a Juanito Villar con la guitarra de Periquín Niñojero. Canta por Soleá.

0: Escuchamos a Gabriel Moreno haciendo tarantas con las guitarras de Félix de Utrera y el hijo del Tupé.
1: ¡Ale!

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1: Caracoles. Escuchamos a Beatriz Romero con la guitarra de Pepe Núñez, ganadora del concurso de la Silla de Oro de Leganés en el año 2012.

0: Gracias.
1: Festival Flamenco de Nimes en Francia, año 2019. Kiki Morente hace un cante por caña con la guitarra de David Carmona.

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1: Fandangos, canta José Carpio Mijita, le acompaña Miguel Salado, Foro Flamenco de Canal Sur Radio 2013.

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1: Festival de Cantejondo Antonio Mairena del año 2018. En la guitarra, José Quevedo Bolita. Al cante, Marina Heredia. Tangos de Granada.

las guitarras de Manolo Franco y Niño de Pura por Guajiras, espectáculo Compadres, en la 10ª edición de la Bienal de Sevilla, año 1998.

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3: Romera, canta Rafael Muñoz, la guitarra de Manuel Alfonseca. En las noches de bajo guía de Sanlúcar de Barrameda, año 1998.

Nazaret Cala hace tientos y tango con la guitarra de José Manuel Alconchel en las noches de bajo de guía Sanlúcar de Barrameda 1997.

0: Juan Peña Lebrijano con las guitarras de Manolo Sanlúcar y Pedro Peña, por Granainas y Bulería.
1: Manolito.

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2: Concurso de cante flamenco de Carmona en 1992. Manolo Monge en el toque, en el cante, por Fandangos, El Cabrillero.

Una parada ahora en la trayectoria artística de don Antonio Mairena. Con la guitarra de Esteban de Sanlúcar vamos a escuchar a don Antonio por Bulerías.

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1: Continuamos con la grabación en directo del disco Amaro en el año 2019. Manuel Agujetas, hijo, interpreta el romance Caballeritos y Hombres Buenos.
2: Se vino un rey moro a España a casarse con una princesa cristiana. Entonces, cuando se casa, al año, pues nació una chiquilla. Entonces le dice la reina mora al rey moro que le hacía falta una cristiana para que me hiciera al niño o a la niña. Le dice la reina mora, quiero que me traiga de España una cristiana. Y el rey moro, dijo, eso va a ser ahora mismo.

Entonces le traen a una cristiana y la metieron en la mazmorra. Y estando en la mazmorra metida, llega la reina mora. Cristiana, ¿quiere mesa esta niña? La cristiana dijo, ¿por qué no? Cuando la cristiana vio que la niña tenía una señal en el pecho, entonces le dice la cristiana,

Y ahora sale la reina Mora para afuera a esperar a Rey Moro. Cuando vio a Rey Moro de venir, se hincó de rodillas. Y a hincarle de rodillas, le dice el Moro:

Disco Corral de los Judíos de 2018. Alicia Gil en el cante con la guitarra de Lito Espinosa. Columpios del Cielo. Bamberas.

Nos vamos a quedar ahora con una guitarra extraordinaria, la de Miguel Ángel Cortés, en la novena Bienal de Flamenco Ciudad de Sevilla, en el año 1996, el recital que realizó en septiembre de ese año en el Teatro Lope de Vega de Sevilla. Escuchamos a Miguel Ángel Cortés tocando por Tarantas.

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3: Pepe Marchena con Paquito Simón a la guitarra. Guajira, Cuba linda te venero.
4: Otra creación de Pepe Marchena.

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2: Disco Mi Reencuentro del año 2018. Intervienen Potito y Vicente Amigo a la guitarra. Bulerías dedicadas a mi camarón.

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3: Dolores Bravo cantando por alegrías con la guitarra de Niño Elías, Mostachón de Utrera, 1996.

0: Javier Moreno Jalón, con la guitarra de Rafael Trena, interpretan estas malagueñas.
1: Vamos a acordarnos de Málaga.

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1: Media granaína. Canta Antonio Gómez el Colorado, con la guitarra de Juan Cortés, en el circuito de cantes autóctonos andaluces de Montefrío, Granada, 1991.

Del disco de oro 1976, Camarón con la guitarra de Paco de Lucía, interpretando esta soleá que mis ojitos te vean.

Buscamos ya una grabación del 20 Concurso Nacional de Arte Flamenco Ciudad de Córdoba en 2013. El ganador al toque fue Niño Seve, al que vamos a escuchar en el estilo de rondeñas.

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3: Tangos, la guitarra de concierto de Miguel Ángel Cortés y el cante por tangos de José María de Lepe Hijo.

0: Pepe Albaicín canta Fandangos Naturales con la guitarra de José Carlos Zárate, del disco Veteranos del Cante Granaíno de 1990.
1: Fandango. Vaya Carlos.

Aurora Vargas por Tientos y Tangos, acompañada a la guitarra por Niño de Pura en el Festival de la Mistela en Los Palacios, 1998.

0: Fernando de la Morena canta por Soleá y le acompaña Fernando Moreno en el Festival Flamenco de Jerez 2010.
1: ¡Dale! ¡Al pueblo!

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1: Rocío Ruiz por Bulería. La acompaña a la guitarra Paco Fernández.

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3: El cante de Juan Cantero por Verdiales para la guitarra de Paco de Lucía.

En 1991 se grabó una antología de cantaores flamencos. Vamos a escuchar a Antonio Núñez Chocolate con la guitarra de Eduardo de la Malena. Caracoles.

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1: Siguirillas, Manuel Mairena. La guitarra de Manuel de Palma en los Encuentros Flamencos Corpus de Granada, año 1993.

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1: Seguimos con Antonio de la Rosa por Guajiras. En el toque, Francisco Delgado El Leri, disco colección Memoria del Cante, volumen 2.

0: Diego y Luis Agujetas cantando por Bulerías con la guitarra de Moraito.
1: Bravo, déjale.

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1: Plácido González canta Fandangos Valientes de Alosno, acompañado por Antonio Dobau, en la conferencia Dejadme Pasar que Voy en la Fundación Cruzcampo, Sevilla 2013.

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Seguimos con una grabación en directo del concurso de cante flamenco de Carmona a principios de los años 90. Está en la guitarra Antonio Carrión. Escuchamos a Paco Moya por Malagueñas.

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1: De la serie Flamenco Vivo, conocemos esta grabación de 1995, en el disco Plazuela, Manuel Moneo, el Barullo, y Moraito en el toque, por Soleá.

son de La Frontera por Bulerías, la guitarra de Paco de Amparo y el tres cubano de Raúl Rodríguez, grabación de la Bienal de Flamenco de Sevilla en 2006.

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3: Colombianas, canta Adela la chaqueta con la guitarra de Sabicas para el baile de Rosario la Mejorana.

0: malagueña y rondeña. Canta Antonio Procuna el Veneno con la guitarra de Juanma Fernández el Tomate, en Café Cantante de Canal Sur Radio 2011.
1: Malagueña y rondeña.

Argentina por Tanguillo, a la guitarra Eugenio Iglesias, en la Quinta Bienal de Flamenco de Málaga 2017. Espectáculo La vida del artista.

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1: El cante por bulerías de José de la Buena, Ana la Turronera y Gaspar de Perrate. La guitarra de Niño José Manuel. Noche flamenca de Aguilar de la Frontera, 1993.

Tientos de Morente. Interpreta Enrique Morente en el álbum de 2013, Morente, en el Liceo de Barcelona.

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1: Pedro el Granaíno cantando por seguirillas con la guitarra de Juan Requena, en el Foro Flamenco de Canal Sur Radio Sevilla 2013.

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3: Soleápola, encuentros. David Carpio en el Festival Flamenco de Jerez 2018.

0: Gracias. Pablo Martín.
1: Vamos a escuchar estas guajiras que cantó el niño de Peñarrubia con la guitarra de Antonio Losada, del CD El Canario Más Sonoro, el niño de Peñarrubia.

Seguimos con José Mercé. Bulerías, Se nos rompió el amor, del álbum José Mercé canta a Manuel Alejandro del año 2025, con las guitarras de Óscar Lagos y Marcos de Silvia.

Seguimos con una grabación del Foro Flamenco de Canal Sur Radio en Sevilla en el año 2020, pabellón Isla de la Cartuja. Es una actuación de la cantadora Anabel de Vico, cantando por alegrías con la guitarra de Niño Fraile y Antonio Carrión.

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1: Antonio Mairena canta La Soledad de Alcalá a la Virgen de los Reyes, la guitarra de Melchor de Marchena.

0: Rosalía, ¿recuerda cuando se juntaban en la Venta Platilla, en Alcalá, Joaquín el de la Paula, Paco el de la Malena y la Roena?
1: Vamos a ver, Malena, si canta esos cantos buenos.
2: Eso, vamos a tocar, Gitano.
3: Vamos a verlo.

0: El Celu de Cádiz canta por tango.
1: ¡Muchacha, muchacha! ¡Muchacha, saludos al año que viene para cantar todos juntos!

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2: Antonio Mejías hace estas seguirillas de Los Puertos, Marrurro y Cabal de Silverio, acompañado por Manolo Franco.

0: Pansequito por alegría, guitarra, guitarra mía, en el disco Canastero nací yo, 1977.
1: ¡Vamos, ya se espero!

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Bienvenidos a Portal Flamenco. Arrancamos un nuevo programa y continuamos una serie en una segunda entrega. Hace unos días, unas semanas ya, empezábamos con eso de los cantes en desuso y hacíamos un repaso por simplemente alguno de ellos. La Mariana y alguna forma de tango, de tanguillo, algo deslavazadas en el programa actual e históricamente, pues no se han grabado demasiado. También veíamos los zapateados en la guitarra y otros cantes. En el programa de hoy, en estos cantes en desuso, cantes que no están demasiado popularizados ni en realidad no han estado nunca en el repertorio de los cantadores, nos vamos a detener en La Farruca y El Garrotín. Y alguno dirá, no es excesivo una hora escuchando farrucas y garrotines. No, porque vamos a hacerlo muy variado, con guitarra, con cante, con, digamos, prismas externos, ajenos al flamenco, como han mirado la farruca, como han mirado también el garrotín. Y vamos a ver que son palos que también han sufrido una evolución enorme, aunque también se han convertido en verdaderos

los himnos. La farruca, hablaremos más adelante de su origen, de la palabra, de cuáles son las primeras grabaciones, que son de principios de siglo, son de, bueno, la primera, el primero que la graba es el Mochuelo en el 1904, y es un palo de origen gallego, del norte de España, con esa manera de Andalucía de referenciar a los gallegos como farrucos, ¿no? Entonces, bueno, vemos que es un palo muy en desuso, sin embargo, está en la discografía de algunos de los grandes y lo está en primer plano. Vamos a empezar por el final, pues Vicente Amigo es uno de los guitarristas que la incluye en un trabajo discográfico de gran popularidad del año 2005, Un momento en el sonido. La composición Silía y el tiempo es una farruca con la melodía bastante y la cadencia bastante reconocible. La farruca es una forma de tango con el compás muy marcado, con ese tango lento, que no es demasiado popular, pero que veremos que está en la obra de algunos de los grandes. Se ha desarrollado en la guitarra, también se ha desarrollado en el baile y, por supuesto, en el cante. Vamos a empezar por el final, como decía, con la guitarra de Vicente Amigo, Silía y el tiempo.

la guitarra de Vicente Amigo, Silía y el Tiempo, una farruca, que de eso va el portal flamenco de hoy. Decíamos que la farruca era un derivado del tango, una forma del tango lento, que es ese tiento con una melodía muy característica, atribuida en su origen a Galicia, especialmente porque hay una letra muy popular que hace alusión a una farruca que amargamente, en Galicia, una farruca amargamente lloraba. También el origen es algo desconocido, pero sí que es un palo vinculado al folclore del norte de España. Ya a principios de siglo en las crónicas aparece la farruca en el repertorio de algunos artistas y el primero que la graba es el Mochuelo en el 1904. Después es Manuel Torre quien no solo la graba, sino que además la populariza entre una serie de cantaores, entre ellos pues Pastora, la Niña de los Peines, que también la grabará. Y lo hace con la guitarra de Juan Gandulla Habichuelo, una grabación, ya lo saben, ya lo verán, muy, muy antigua, lo escucharán, que dice esa letra popular para que nos asiente ya un poco en las bases de la farruca.

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1: Manuel Torre con la guitarra de Juan Gandulla Bichuela, una de las primeras piedras en forma de farruca. Y decía antes que este programa no se va a hacer pesado. Podríamos repetir esta misma farruca como se ha hecho en festivales, como se ha grabado en discos. Es verdad que las letras no se han variado demasiado de la farruca, pero sí que se han hecho grandes aportaciones. Por ejemplo, en el 1976, en un disco muy importante para en el contexto de la transición española, La Palabra, de José Meneses, con letra de Francisco Moreno Galván, crean una nueva farruca. La estructura es la misma, la melodía es la misma, el tiempo también, el tempo lo respetan. José Meneses en este disco está con Enrique de Melchor y con Manolo Brenes, y aquí la aportación en el disco La Palabra viene por la letra. Es una letra además de inspiración picasiana, ¿no? Aquí la paloma de Picasso se convierte en otra cosa y tiene un mensaje también muy poderoso, sobre todo en el año 76, año de transición en el que todavía ha muerto Franco, nos ha firmado la Constitución Española del 78 y José Meneses cantaba esta farruca.

Cayó al suelo una paloma farruca de José Menese, con letra de Francisco Moreno Galván, del disco La Palabra, disco muy emblemático en la discografía de José Menese y que curiosamente no está en plataformas digitales, es un disco de difícil acceso, creo que no llegó a digitalizarse en forma de CD, o sea que quien lo escucha lo hace en forma de vinilo, y sí que esta farruca es muy reconocible por los aficionados, y lo es también porque José Menese la llevaba en su repertorio habitualmente y algunos la han escuchado en directo, está también en algunos vídeos de YouTube que hay por ahí de José Menese cantando en la televisión, pero es cierto que la obra original pues no suena demasiado, no se escucha demasiado esa primera grabación de Cayó al suelo una paloma de José Menese, que después la incluiría en otros trabajos discográficos también en directo y demás piezas discográficas. Pues bueno, continuamos hablando de la farruca y sobre todo escuchando, que es lo que queremos hacer en este portal flamenco. Y seguimos avanzando en el tiempo porque Miguel Poveda, igual que hizo Vicente Amigo, es otro de los que incluye la farruca en uno de sus trabajos discográficos más notorios y la incluye en primerísimo plano. Este es desde el año 2006, producción de Juan Carlos Romero, guitarrista y compositor onubense. El disco es Tierra de Calma. Y la propia Tierra de Calma es una farruca. Es cierto que en el propio álbum había temas que fueron de muchísima más popularidad. Por ejemplo, La Bulería, junto a Diego Carrasco, de Alfileres de Colores. Pero quien da título a este disco es la farruca, Tierra de Calma. Una farruca muy estilizada, con las bases de la farruca, pero ya llevado a un mundo mucho más intimista y con unos arreglos armónicos algo más actualizados o diferentes a los de la farruca que nos cantaba Manuel Torre en el arranque del programa. Nos quedamos con Miguel Poveda y su Tierra de Calma.

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1: Miguel Poveda en Tierra de Calma. Seguimos en Portal Flamenco, seguimos con los cantes en desuso. Y un último apunte sobre la farruca antes de adentrarnos en el garrotín. Y es que la farruca ha servido de inspiración a la hora de interpretar otros palos. Si no lo creen, escuchen estos campanilleros en la boca, en la garganta doliente de Pedro el Granaíno con la guitarra de Antonio de Patrocinio en el año 2019. Y es cierto que a veces lo hace, a veces no, pero la melodía de la farruca se adentra en el campanillero.

Entre la farruca y el garrotín sonaban estos campanilleros de Pedro el Granaíno. Vamos a continuar ahora, y ahora sí, con el garrotín. De nuevo un palo encuadrado en la rítmica de los tangos, un tango, el garrotín, vinculado también al folclore del norte de España, como la farruca, pero que se desarrolla en Cataluña y en Andalucía. Para que veamos esto, cómo acogen el garrotín, que es una forma de tango, ya lo decía, unos versos octosílabos que tienen además unos estribillos muy reconocibles, igual que en la farruca la letra varía poco, e igual que en la farruca José Meneses hace una, o con la complicidad y con la letra de Francisco Merino Galván, cambia los textos y hace también otra creación propia. Pero para conocer un poco, para entrarnos en estos orígenes o cómo los gitanos de Cataluña acogen estos garrotines, estas formas de tango, vamos a escuchar la guitarra de Sabicas, un guitarrista emblemático de Pamplona, con Dolores Vargas, La Terremoto, esta silla de Barcelona, y Pepe Castellón. Se titula Garrotín Catalán.

0: El Garrotín, con Sabicas, Dolores Vargas, La Terremoto y Pepe Castellón. Estamos ahora en algo prácticamente casi anecdótico, porque el Garrotín cala de alguna manera en la cultura popular, tanto andaluza, y lo veremos más a continuación, como la de Cataluña. Por eso se han hecho garrotines también desde fuera del flamenco. Esto es Lo Pau de Pons en directo, se titula Garrotins a Tarragona. No es estrictamente flamenco, pero es una música que suena en Portal Flamenco porque nos permite contar el flamenco, aunque sea desde fuera.
1: Eso es Garrotín, fue así.

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2: Ahora sí, para escuchar un garrotín algo más normal, entre comillas, algo más bueno, cercano al que estamos habituados, vamos con Carmen Amaya, que no solo bailaba, ya lo saben, que también cantaba y de muy buena forma. El garrotín fue además uno de los palos más emblemáticos de Carmen Amaya, que por supuesto llega a grabar.

El cante gitano de una bailadora estilizada y salvaje, Carmen Amaya, en el garrotín, que decíamos que, o hemos visto, que es un palo de que tiene su origen en el norte de España, que se desarrolla muy especialmente, que la coge muy bien en Cataluña, también en Andalucía, y que se mira desde el folclore, como veíamos en directo, escuchando lo Pau de Pons, pero que también se mira desde la música clásica, desde el nacionalismo musical. Y prácticamente con ello vamos a despedir este portal flamenco, porque la melodía del garrotín, muy reconocible, es una de las que incluye el compositor sevillano Joaquín Turina, máximo exponente junto a Granados, a Manuel de Falla, a Albéniz, por supuesto, de ese nacionalismo musical, de esa música clásica patria que atiende muy bien y que mima mucho y bebe de él al folclore de cada tierra y especialmente al folclore andaluz, pues el garrotín se cuela en la procesión del Rocío, que es un poema sinfónico del año 1912 que se estrena en el Teatro Real de Madrid un año después, en el 13, y bueno, es un poema sinfónico dedicado a la Virgen del Rocío, y en la parte de Triana en fiesta, uno de los fragmentos, uno de los pasajes, pues suena de pronto el garrotín. Nos vamos a despedir con él y para que suene también en la cola y veamos cómo los flamencos beben de ese nacionalismo musical en este viaje de ida y vuelta, escucharemos uno de los garrotines más bellos que se han grabado en toda la historia del flamenco, en la guitarra de Rafael Riqueni. Es un garrotín del disco Mi Tiempo, que le produjo Antonio Canales. Se titula De la Vera, por si quieren volverlo a escuchar. Y con estas dos músicas instrumentales nos vamos a quedar. Primero, De la Vera, el garrotín de Rafael Riqueni. Y después, Triana en fiesta, de Joaquín Turina. Ha sido un placer estos cantes, escuchar, divulgar estos cantes en desuso, que también suenan en la guitarra y en otros instrumentos. Nos seguimos escuchando en Portal Flamenco.

0: Son las 8 de la tarde en Andalucía.
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2: Festival Suma Flamenca de Madrid de 2021, espectáculo de Chiclana a Jerez, en el Centro Cultural Paco Rabal. En el toque está Antonio Higuero, en el cante Samuel Serrano, por Alegrías.

La guitarra flamenca de Paco de Lucía con el cante de Potito y acompañamiento de coros, Fandangos de Huelva.

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1: Francisco Carrasco Carrasco, Curro Malena, de Lebrija. Esto ocurría en la cuarta edición de la Bienal en el año 1986. Vamos a escucharle a Curro Malena haciendo este cante por Soleá con la guitarra de Pedro Peña.

0: Josué canta por bulerías con las guitarras de Jesús Álvarez y Diego Moreno Moraito, del CD Jerez Joven por Bulerías, año 97.
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0: Tango de los Tientos, el cante de José Marroyo, acompañado por Francisco Marroyo a la guitarra, una grabación de comienzos del siglo XX en cilindro de cera.
1: Tango de los Tientos, cantado por José Marroyo, tocado la guitarra por su hermano Francisco, todo en casa, su hermano Eric.

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0: Miguel de Tena por Fandangos en el Festival Internacional del Cante de las Minas 2007.
1: Ahora vamos a terminar con Fandangos de varios estilos.

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1: Enrique el Culata, por Malagueñas de Chacón, con la guitarra de Niño Ricardo.

Disco recopilatorio de Camarón de la Isla en 1996. José Monge canta La soleá de la Serneta con la guitarra de Paco de Lucía.

0: Andalucía, 9 de la noche.
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3: De chocolate, fandangos de Marina Heredia. Las guitarras de José Quevedo Bolita y Diego del Morao. Festival de Nimes 2014.

Requiem por la muerte de Federico García Lorca, el romance que recita Curro Albaicín y canta Tony Maya, con las guitarras de Juan Maya y Paco Cortés.

0: Antonio.
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0: El tiriri por Soleá le acompaña la guitarra de Enrique de Melchor.
1: Dedicado a mi buen amigo Libey, sí señora. Vamos allá. Enrique de Melchor. Cante grande.

Granaínas, el cante de José Menese y la guitarra de Manolo Franco en el festival Cante Grande Fosforito de Puente Genil, año 1990.

0: Manifiesto es un disco de estudio de 2025 de María Terremoto. Vamos a escucharla con un romance.
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1: Vamos ahora con una grabación histórica que data de 1996, novena Bienal de Flamenco de Sevilla, grabación realizada en el Teatro Lope de Vega, el día en que se dilucidaba el concurso de cante para jóvenes. El ganador del Giraldillo de los Jóvenes aquel año fue Fernando Terremoto. Le vamos a escuchar por Malagueñas con la guitarra de Moraito.

2003 se grabó un disco titulado Homenaje a los grandes maestros. Rocío Segura, con la guitarra de José Luis Postigo, hace Soleá de Antonio Mairena, Perrata y Juan Talega.

0: Andalucía, 10 de la noche.
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3: Arcángel con la guitarra de Miguel Ángel Cortés, una grabación de la 17ª Bienal de Flamenco de Sevilla, año 2012, en el espectáculo Academia del Piacere, Arcángel, la guaracha y guajiras.

Quina Méndez por Cantiña, acompañada a la guitarra por Manuel Valencia en el Festival Flamenco de Jerez 2010.

Abandolao y Fandango de Lucena. Canta José Luis Villena, Niño Aurora, en el Festival Internacional del Cante de las Minas en La Unión, año 2008.

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2: Pepe de Lucía canta por bulerías con las guitarras de Óscar Guzmán y Miguel Ángel Cortés en el homenaje a Niño Miguel en Huelva, año 2009.

del Concurso Nacional de Arte Flamenco de Córdoba de la edición 1998. Vamos a escuchar a El Séneca haciendo la petenera con la guitarra de Alberto Lucena.

0: El cojo de Málaga cantando Tarantas con la guitarra de Miguel Borrull. El tema fue grabado en 1924.
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1: Martinetes, Manuel de Angustias.

Nos quedamos ahora con un disco de 2020, Candelita que enciendo. Pascual de Lorca está en la guitarra, de Lagos, Javier Muñoz y La Memole en las palmas, los jaleos y la percusión. Es un cante por Cantiñas que interpreta Manolo Limón.

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1: Rancapino Chico, fandango. A la guitarra, Miguel Salado, del Foro Flamenco de Canal Sur Radio.

Suena ahora el arpa de Ana Crisman por Bamberas en la Bienal de Flamenco de Sevilla de 2020 en el Alcázar de Sevilla, espectáculo Sonidos de la Arpa Negra. Carlos Merino en la percusión, Rosario Heredia y Rosa Gómez en los coros, Juan Diego Valencia y Manuel Cantarote en el compás y la Macanita en el cante. Ana Crisman, Bamberas.

0: Andalucía, 11 de la noche.
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3: Paco Toronjo por Fandangos de Alos, no con las guitarras de Melchor de Marchena, Juan Díaz y Ramón de Algeciras.

Soleá por Bulerías, Ezequiel Benítez. Al toque, Paco León. Espectáculo Quimeras del Tiempo en el Festival Flamenco de Jerez 2018.

Felipe el de Triana y Tere Maya por Sevillanas, con las guitarras de Carlos Montoya y Pepe Badajoz.

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0: ¡Silencio!
1: Eso sí. ¡Silencio!

río sale un gitano cantando saeta por martinete del mismo color del Cristo. 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

Jaleos, el cante del Niño de la Ribera, con la guitarra de Justo de Badajoz, en el Congreso Nacional de Actividades Flamencas de Badajoz, 1990.

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1: Pepe el Culata cantando por Siguirillas con la guitarra de Antonio Arenas.

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1: Fandangos, canta el sevillanito con la guitarra de Manolo de Badajoz.

Jesús Flores y Moy de Morón cantan por bulerías con las guitarras de Paco de Amparo y Agustín de la Chica en el Festival Flamenco de Sevilla año 2009.

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2: El baile del Guito y Enrique el Extremeño al cante por Caña, en la Bienal de Arte Flamenco 1986, Sevilla.

0: David Palomar cantando por Siguirillas con la guitarra de Rafael Rodríguez.
1: Y voy a hacer este cante por Siguirillas y se los quiero dedicar a todos vosotros.

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1: Jiménez Rejano canta Guajiras con la guitarra de Remolino Hijo y Manzanita.

Cepero de Triana cantando por fandangos. Le acompaña Niño Ricardo, Discos de Pizarra, una grabación del primer tercio del siglo XX del archivo de Alberto Rodríguez.

Juanito Villar por Soleá con la guitarra de Periquín el Niño Jero. Homenaje a Camarón de la Isla en Cádiz en 1993.

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1: Al alba con alegría, 1980. Lole y Manuel.

Grabación de estudio Metal Fundido del año 2004, es un disco de Luis Moneo al que vamos a escuchar en una bulería por Soleá con el toque de Juan Manuel Moneo y el acompañamiento de Ali de la Tota, Juan Peña y Carlos Grilo.

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3: Rocío Bazán por Soliá. Le acompaña la guitarra de Manolo Herrera, grabación del Foro Flamenco de Canal Sur Radio 2014.

Don Antonio Mairena cantó por todos los palos posibles. En este volumen 1 de su trayectoria le vamos a escuchar por Fandangos, acompañado a la guitarra por Esteban de Sanlúcar.

Diego Núñez el Cabrillero cantando por Sigrillas con la guitarra de Paco del Gastor, en el homenaje Flamenco y Universidad a Diego del Gastor en la Fundación Cruzcampo, año 2008.

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1: Cantes por Fandango, José Carmona, El Chocolate, La Galleguita y Jesús Heredia. La guitarra de Andrés Batista.

Soleá, el detalle. David Carmona, acompañado por Carmen Molina al cante, Agustín Diasera a la percusión y los Melli a las palmas, en la Bienal de Flamenco de Sevilla 2018, dentro del espectáculo Un sueño de locura.

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2: Antonio Núñez del Chocolate canta por Fandangos y le acompaña Manolo Brenes en el homenaje a Beni de Cádiz, año 1993.